15 minutos, bajo para que la marca los 5, saca por uno, dirige tu capa, más un balón y un trubanón, con trubanón. Sac, sac, si da gol, Mr. J. Digamos, overall, number one, así bien, así que se lo mire now. DYHPRMN Cibu.